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0: Muchas gracias. Un fuerte aplauso a la Chiringuita.
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0: 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Buenos días.
1: 6:03 a.m. Buenos días. ¿Qué tal? ¿Cómo estás? Feliz mañana. Lunes ya 28 de este mes de septiembre. Ahora sí. Diría yo como en la cuenta regresiva para que se acabe este mes y empiece dentro de poco. Ya lo que sería octubre, noviembre y diciembre. En pocas palabras, viernes, sábado y domingo y después de nuevo lunes. No, es que de verdad, yo no sé si a vos te ha pasado que cuando ya llega esta época, definitivamente todo pasa tan rápido, ¿verdad? Es un abrir y cerrar de ojos. Por eso es súper importante que vos aproveches el tiempo. Mira, a veces he escuchado esta frase, no sé qué pensás, pero es que a veces no es que nos falta tiempo. A veces no es que uno dice, es que no tengo tiempo. A veces puede ser que perdemos mucho tiempo. Así que ojalá que hoy puedas establecer prioridades, te alcance el tiempo y obviamente nosotros te podamos acompañar con tu música. Gracias por elegirnos cada día. Somos tu emisora Radio Disney 101.1. Buenos días.

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0: Eso suena muy bien.
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Buenos días, mi gente. Levántate, huele el café. Te habla Ziggy Dad, Daddy Yankee Mundial. Y estás escuchando El Despertador de Radio Disney. Y esta canción es para ti, para que empieces el día chilling, contento. Let's go.

0: Arrancamos la semana, por supuesto, con tu música y con buena energía acá en Radio Disney 101.1, 6 de la mañana con 14 minutos. Puedo visualizar allá a lo lejos a dos personitas que hace rato están como discutiendo porque uno no deja cantar al otro. ¿De quién se trata?
1: ¡Basta, Pumba! ¡Deja de criticar mi canto! Con estos amigos, ¿para qué quiero enemigos? ¡Súbanle a la canción!
0: Queremos que vos sigas disfrutando, por supuesto, de esta mañana. Mira, déjanos tu mensaje a partir de este momento al 8691-0000 y nos decís Radio Disney. Buenos días, acá vamos escuchando desde y queremos saludarte, por supuesto. Si andas en la micro, si vas de camino al trabajo, si hoy de repente estás haciéndole ray a alguien ahí para ir al trabajo, donde quiera que estés, si ya abriste tu negocio, queremos saludarte 8691-0000 para que juntos arranquemos esta mañana con tu radio, Radio Disney 101.1.
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mañana, tu música te acompaña y esperamos que este inicio de semana sea maravilloso para vos. Además, que podamos seguir disfrutando, por supuesto, de este día con tu música en Radio Disney 101.6 con 19 minutos. Queremos seguirte saludando a través de nuestro WhatsApp, pero además de eso, contarte algo que sé que te va a importar, porque de día y de noche, tu taller de Grupo Purdy con horario extendido. 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Ya lo sabes, ahí está la oportunidad para vos. 6:20. Ya casi vengo a escuchar esos audios que nos dejas tu reporte de sintonía a nuestro WhatsApp 8691-0000. Buenos días.

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1: 6:27 de la mañana. Déjame contarte algo interesante. Yo sé que vos has visto, ¿verdad?, en el transcurso del tiempo, como Karol G también, ¿verdad?, ha tenido diferentes colores en su cabello. Y quizá puede ser, de repente que vos también por ahí te hayas, no sé, de repente puesto algún tipo de color similar. Más sin embargo, es interesante porque cada uno de esos colores, ella misma había dicho en una entrevista que tiene un significado bastante interesante. Bueno, por ejemplo, cuando era la época del cabello azul, ¿te acordás? Representaba aquella conexión, protección, salud, estabilidad y también poder en aquel momento. Luego vino lo que era el color rojo, que simbolizaba esa pasión, amor intenso, la evolución, crecimiento. Luego pasamos a lo que era el color rosado, asociado con la calma, la ternura, la esperanza en aquel momento también. Y luego vuelve, ¿verdad?, a lo que sería el castaño natural, que simboliza la autenticidad. Es como el reencuentro de sus raíces. Ahora vamos a ver nuevamente, Karol G, con qué nos sorprende los próximos días. 6:28 de la mañana. Si vas en carretera, ya casi vengo a escuchar tus audios para seguirte acompañando cada día. Gracias por elegirnos. Somos tu emisora Radio Disney 101.1.

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Estoy seguro que no sabías que teníamos aplicación. Bueno, ahora ya lo sabes, descárgala nada más como Radio Disney, nos sintonizas donde quiera que vos vayas. 6:34 minutos. ¿Vos te has imaginado cómo sería crear los alimentos del futuro? ¿Los has pensado? ¿Has tenido como alguna idea de eso? Bueno, te voy a contar que van a ser, bueno, más seguros, más eficientes, más sostenibles, y además vos vas a poder desarrollarlos, ¿sí? Con nuevas tecnologías y así transformar cómo producimos lo que comemos. Estudia la nueva ingeniería de alimentos.

0: en la UFidelitas, la única universidad privada en impartirla. Estudia la carrera que alimenta el futuro, ya lo sabes. 6:35 de la mañana, hay mensajes que nos ingresan a nuestro WhatsApp. Saludos muy especiales hasta ahora. Nos estaban escribiendo para María Ángel y además para Victoria, que hasta nos estaban contando que van rumbo al colegio con su mamita de parte de su papá. Así que les enviamos un fuerte abrazo y por supuesto que queremos que tengas un día maravilloso. Ya casi vengo a saludarte. Si andas en carretera, si estás de cumpleaños y mucho más, tu mañana la empezamos juntos acá en Radio Disney 101.1.
1: Pilla. Hay ojos que no se hacen los ciegos porque las paredes no solo tienen oídos, ¿viste? También tienen bembo.

0: Hay canciones con muchísimo sentimiento y esta de Danny Ocean, que la escuchas acá en Radio Disney 101.1. 6 de la mañana con 40 minutos. Mira también el reporte del tránsito. Vos lo haces a través de nuestro WhatsApp 8691-0000.
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0: Hola, hola, buenos días.
2: Hola, buenos días, amigos de Radio Disney. Allen Carretera, Circunvalación. Hay un accidente, dos vehículos y una moto. Entonces hay una presa gigante ya de Circunvalación, del Parque de la Paz hacia San Pedro, por el puente elevado. Entonces, para que tomen las medidas del caso, porque sí, hay bastante congestionamiento ya.
0: Muchísimas gracias por tu reporte. A manejar con cuidado, con precaución, si andas por esa zona. Por acá también nos dejaron más mensajes y saludos muy especiales. Buenos días.
3: Hola, Radio Disney. Yo me llamo Sofía. ¿Me puede poner la canción My Day de Shakira?
0: Con mucho gusto. Chao.
4: Hola, Radio Disney.
0: Hola.
4: Un saludo para mi mamá que está cumpliendo años, Marianela Castro, de parte de sus dos hijos, Isabela Calderón y Ismael Calderón. Gracias.
0: Le enviamos un abrazo enorme, de verdad que lo pasa súper bonito. Por acá también nos escribieron buenos días. Saludos para, dice, mi princesa Canel Montero, que cumple 15 años. Canel, y por acá te dejaron este mensaje, que llegaste a nuestras vidas y la llenaste con tu luz. Hoy doy gracias a Dios por la bendición que llegó a mi vida. Que tengas un día súper especial. Siempre estaré caminando a tu lado. Te ama muchísimo. Por ahí nos dejaron este mensaje para vos. Y nosotros te decimos...
1: 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Te desea Radio Disney. Oh.

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5: Buenos días, tanque lleno.
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1: Porque queremos que vos despertés, por supuesto, junto a tu radio, Radio Disney. Y además que nos contés a través de nuestro WhatsApp lo siguiente. Mira, ¿con cuáles ingredientes combinarías tus galletas Boquitas o tus Club Extra? Y además, ¿con cuál canción la podrías combinar? Por ejemplo, con lo que nos digas, Radio Disney, buenos días. No sé, yo combinaría de galletas Boquitas con natilla, con queso crema, con mermelada. Qué rico, ¿verdad que sí? Envíanos tu combinación y qué canción le pondrías a tu desayuno. Y acá la vas a escuchar en Radio Disney 101.1. Por ejemplo, como este audio que nos enviaron por acá. Buenos días.
2: Buenos días, Radio Disney. Yo me comería mis Boquitas con aguacate y le pondría la canción Happy de Pharrell.
1: ¡Ay, qué buena! Con todo el gusto ya te vamos a poner tu canción hasta hora de la mañana acá en Radio Disney 101.1.

así vivimos una más de las 101 formas de iniciar tu día. Mañana volvemos con nuevas combinaciones para llenar de sabor tu mañana con Boquitas.

0: 7 de la mañana con 4 minutos. Empezamos con música de Aria Vega para vos acá en Radio Disney 101. Lo que, por cierto, también para la página Los Latin Grammys, por ahí ella estaba compartiendo parte de su diccionario de Aria Vega con algunas palabras que ella incluye en esta canción, por ejemplo, como estas.
1: Este es el diccionario de Aria Vega. La primera es ponte la 10. De esta queda o ponte la 10. Eso es básicamente ponte las pilas. Como que, bueno, dale, dame la milla extra. Chévere viene de genial, estupendo, cool, bacano.
0: Así que, pues, bueno, por aquí te lo contamos en Radio Disney 101.1. 7:04 a ponernos las pilas, a dar la milla extra y que hoy sea un día súper chévere, como diría Aria Vega para vos. Tu mañana la comenzamos juntos acá en Radio Disney 101.1.

0: Déjame contarte algo interesante, porque cuando Miguel Bosé iba a lanzar esta canción, hasta entonces ya era conocido por un registro más agudo y una imagen de ídolo juvenil. Pero para esta canción había comenzado a cantar con una voz mucho más grave, algo que se había convertido esto en una de las características más reconocibles de esta etapa de Miguel Bosé, que lo escuchás acá en Radio Disney 101.1. 7:12, yo sé que vos tenés la posibilidad ahora sí de estudiar y prepararte más en los laboratorios de vanguardia, así es, y aprende a crear con inteligencia artificial el futuro que imaginas. 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

0: que quedó claro que...
1: ¿Quién será que te tiene locamente enamorado, como diría Abraham Mateo? ¿Será tu persona favorita o será alguien que de repente suspiras por esa persona, pero todavía no ha llegado el momento de la conquista? Chon. Ojalá que te pasen cosas buenas, que te pasen cosas bonitas. Y mira, cuando llegue el amor de tu vida o de repente, no sé, te pase algo maravilloso, cree que también sos merecedor de cada una de las cosas lindas que te pasen en la vida. 7:22 a.m. Tu mañana está completa cuando escuchas tu música acá en tu radio. 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Ahí está la oportunidad para que ahorres y obviamente tengas esta oportunidad. 7:22, tu mañana le acompaña tu música en Radio Disney 101.1. 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

0: Para vos que andás en carretera, recordá que nos podés sintonizar por medio también de la aplicación de Radio Disney Costa Rica. La descargas y ahí te vamos a ver acompañando en todo momento y en todo lugar. Ahora que estamos escuchando a Dua Lipa, no sé si sabías, pero en albanés, Dua significa amor y por supuesto te amo. Entonces por acá te lo contamos en tu radio. 7:31 minutos, nos envían un montón de mensajes a través de nuestro WhatsApp 8691-0000, los cuales vamos a escuchar a ver quién anda por acá. Hola, hola, buenos días.
1: Radio Disney, ¿cómo están? Yo voy de vuelta a la escuela. Hoy me entregan los exámenes, chao.
0: Ay, ¿en serio? Que te vaya súper bien. Hola, buenos días.
2: Hola, Radio Disney, quisiera contarles que hoy tengo examen de matemáticas y me pueden complacer con la canción APT.
0: Con todo el gusto, la vamos a anotar para vos. Hola, buenos días.
3: Hola, Radio Disney, quiero que me saluden. Se me cayó un diente y estoy muy feliz. Me llamo Mariana y ando chimuela.
0: ¡Ay, no te creo! Bueno, Mari, te enviamos un abracito también. Esperamos que tengas un día maravilloso. Y eso me surge una pregunta que te voy a hacer hasta ahora de la mañana y quiero que vos nos dejes un mensaje al 8691-0000. Mira, vas a ponerte a pensar y a recordar cuando era la época de que se te caía un diente, ¿qué te dejaban debajo de la almohada? Déjame tu mensaje 8691-0000. ¿Te dejaban algo debajo de la almohada cuando se caía algún diente? Déjame tu mensaje, ya casi vengo a escuchar tus audios acá en Radio Disney 101.1.

0: ¿Será que antes de que termine este año te harán esa propuesta? ¡Híjole! 7:43 a.m. Queremos contarte, por supuesto, que vos puedes seguir disfrutando también de tu música y de tu radio acá en Radio Disney 101.1. Pero además, no solamente eso, sino también, por supuesto, por medio de la aplicación de Radio Disney Costa Rica. Por ahí vas a poder, por supuesto, también sintonizarnos. Por acá nos dejaron un mensaje de voz. Ahorita haciendo un reporte en carretera. Tu reporte lo haces vos. Hola, buenos días.
1: Buenos días, amigos. Para los que vengan de San Ramón hacia San José, bueno, ármense de paciencia. Desde el peaje de Naranjo, muy pegado, pasa la entrada de Grecia, llega la Fanal y todavía está pegando con lo que es la zona franca de Grecia.
0: Ok.
1: Es mucha la presa la que hay. Feliz mañana. Dios los acompaña a todos.
0: Gracias igualmente para vos. Feliz mañana. Pues armarse de paciencia, manejar con mucha precaución, empatía, el volante y tu música en Radio Disney.
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1: 7:49 para este inicio de semana 28 del mes de septiembre. Te contamos que el tipo de cambio, la compra, se encuentra en 450 colones con 38 céntimos y lo que sería la venta para 455 colones con 60 céntimos. 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

7:57 de la mañana. Mira, en septiembre del año 2022, Harry Styles prácticamente había convertido el Madison Square Garden de Nueva York en su casa. Había dado 9 conciertos ahí. Imagínate, te lo contamos acá en tu radio. 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Mientras tanto, queremos que sigas disfrutando de tu mañana, de tu música en Radio Disney 101.1.

Empezamos esta hora con música de Bruno Mars cantando para vos, que por cierto, no sé si vos has visto el video, que está inspirado visualmente en los años 70. Todo el escenario tiene una estética de como de programa de show de aquella época, con banda, luces y muchos colores característicos de esa época, que lo escuchás acá en Radio Disney 101.1. 8 de la mañana con 6 minutos. Mira lo que me acaban de decir. Hoy vas a tener la oportunidad de que vos seas uno de los elegidos para que te vayas al concierto de Gloria Trevi este 3 y 4 de octubre, ¿verdad? A las 7 de la noche en el Parque Viva. Vas a poder ir a una de esas dos fechas al concierto de Gloria Trevi. ¿Qué es lo que tenés que hacer? Pues bueno, ya te vamos a subir la dinámica en el canal de WhatsApp. Entonces, si vos nos has seguido, lo que vas a hacer en este momento es enviarnos la palabra canal al 8691-0000. Enviarnos la palabra canal, te enviamos el link del canal de WhatsApp y ahí vas a ver la dinámica que te vamos a subir en este momento para que participes por ese pase doble, para que vos te vayas al concierto de Gloria Trevi con Radio Disney 101.1. Ya lo sabes, hacelo en este momento. Palabra canal 8691-0000. 8 de la mañana con 6 minutos. No miedo.

0: Mientras seguís disfrutando de tu música en este inicio de semana en Radio Disney, en el canal de WhatsApp ya te estamos dejando la dinámica. Ahí ya la vas a ver posteada para que participes. Si no lo has hecho, entonces este es el momento, ya lo sabes, nada más para que nos envíes la palabra canal al 86910000 y vos, antes de las 10 de la mañana, seas uno de los elegidos para que te vayas al concierto de Gloria Trevi junto a Radio Disney 101.1.
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volvemos en el tiempo con esta canción de los Bee Gees, que por cierto, para el año 1977, en ese momento, pues claramente todavía no sabían que esta canción se convertiría en su canción más emblemática. Y vos la estabas escuchando acá en Radio Disney 101.1. 8 de la mañana con 23 minutos. Para vos que me estabas preguntando ahora, si ya está en el canal de WhatsApp la dinámica para que vos participes por la oportunidad de ir al concierto de Gloria Trevi. Esto en el Parque Viva, 3 y 4 de octubre. Vas a ir a una de esas dos fechas a las 7 de la noche. Ok, muy bien. Entonces, si todavía no nos has seguido del canal de WhatsApp, ese es el momento para que vos lo hagas. ¿Cómo lo hace? Nada más enviándonos la palabra canal al 8691-0000. Te adelanto que parte de los pasos es que también nos sigas en el Instagram, ¿verdad? Así que ya lo sabes. Ahí está la dinámica. Y antes de las 10 de la mañana, vamos ahora a conocer dos elegidos que se van a ir al concierto de Gloria Trevi. Recuerda que son pases dobles, así que vas a poder ir con un acompañante a este gran concierto. Participa, porque esa oportunidad es para vos y te la trae Radio Disney 101.1.

0: ¿Vos te imaginas que estés frente a tu artista favorito o algún artista que vos digas, me encantaría tomarme una fotografía y que la foto no salga bien, de repente que no tenga espacio tu teléfono celular o el que te la va a tomar simplemente no hizo la tarea bien? Pues bueno, justamente eso fue lo que le pasó a Sebastián Yatra, y Radio Disney le había preguntado si en algún momento se había tomado alguna foto con alguien que admirara muchísimo, y esto fue lo que nos había contado para Radio Disney.
1: Por ejemplo, con Enrique Iglesias, que ha sido un referente muy grande para mí. Me tomé la foto con él hace como un año y fue una historia muy chistosa porque el fotógrafo que iba conmigo, habíamos organizado toda la foto, team, con Enrique. Hacemos la foto, lo saludo, hacemos la foto y el man no tomó la foto. No se tomó la foto porque estaba en un modo raro la cámara automático, no sé, y no se tomó la foto y yo no. Y después quedé como un pato porque le volví a preguntar a Enrique que hiciéramos otra foto cuando se bajó del escenario y la foto quedó el man con los ojos cerrados.
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0: 8 de la mañana con 41 minutos. 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Queremos que sigas disfrutando de esta mañana de tu música. Y además, ya casi vengo a escuchar alguno de los audios que están participando por la oportunidad para que te vayas al concierto de Gloria Trevi con Radio Disney 101.1.
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0: Vos seguís disfrutando de tu música en esta mañana. Nos han dejado algunos mensajes ya participando por la oportunidad de que vos te vayas al concierto de Gloria Trevi con Radio Disney. Por ejemplo, como este audio que está participando. Buenos días.
1: Hola, buen día, Radio Disney. Mi hermano y yo nos merecemos esas entradas para ir a ver a Gloria Trevi porque desde jovencita la seguimos y nos encanta su música. Y nos encantaría ir a vivir todas esas canciones y esa energía que tiene Gloria Trevi en vivo gracias a Radio Disney.
0: Bueno, a cruzar los dedos entonces, ya estás participando. Y si vos decís, bueno, ¿dónde está la dinámica? Recordá que la dinámica la encontrás en el canal de WhatsApp. ¿Cómo lo vas a hacer? Si no nos has seguido, muy fácil. Envíame ya la palabra canal al 8691-0000 para pasarte el link del canal de WhatsApp. Que nos sigas y ahí veas la manera como vas a poder participar. Porque hoy, antes de las 10 de la mañana, vos puedes ser uno de los dos elegidos con un pase doble para que te vayas al concierto de Gloria Trevi con Radio Disney 101.1.

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0: no te falte la buena música, por supuesto, esta mañana con Radio Disney 101.1. Pero además quiero contarte algo, así que presta mucha atención, porque el futuro de los alimentos necesita nuevas ideas, y estoy seguro que vos las tenés. Pero además de eso, necesita, ¿sabes qué? 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Y además, queremos que sigas disfrutando de más música. Para eso, acompáñanos a un viaje de 30 minutos de música sin corte en el Expreso 101 de Radio Disney.
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0: Así llegamos al final de otro viaje de éxitos en el Expreso de Radio Disney. Esperamos que hayas disfrutado de estos 30 minutos de música sin cortes. Recordá que muy pronto tendremos otra cita para vos en el Expreso 101 de Radio Disney. 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
1: Después de 30 minutos de música sin corte, continuamos acompañándote con muchos más éxitos acá en Radio Disney 101. 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Anímate y déjate llegar también a Expo Vivienda en Grupo Mutual. 9:33 de la mañana. ¿Qué te parece si escuchamos más música en el inicio de semana? Que por cierto, ya último lunes de este mes de septiembre con Radio Disney 101.1.

Una canción llena de energía, pero con un mensaje claro. Definitivamente que hay que disfrutar de la vida, del presente y del momento y más. Con tu música acá en Radio Disney 101.1. 9 de la mañana con 39 minutos. 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

Para vos que vas en carretera escuchando tu radio, empezando la semana, obviamente queremos acompañarte con muchos más éxitos acá en Radio Disney 101.1. Pero además, recordá siempre, queremos que vos te vayas a los mejores eventos, a los mejores conciertos con Radio Disney 101.1. Y es que parte de los requisitos, claramente, es que nos sigas en el canal de WhatsApp. Ahora bien, te voy a contar porque el 11 de octubre, específicamente, domingo 11 de octubre a las 8 de la noche en el Palacio de los Deportes, va a estar en Costa Rica Manuel Medrano, que se viene para nuestro país a cantar todos sus éxitos. 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

Lo prometido es deuda y ya casi ahora sí. En unos minutos venimos a dar a conocer quiénes son los dos elegidos que se van a ir al concierto de Gloria Trevi con Radio Disney 101.1. Mira, la pregunta es, ¿ya nos seguís en el canal de WhatsApp? Porque ahí está la dinámica. Si no lo has hecho, ese es el momento para que lo hagas. Corre de una vez al canal de WhatsApp. Nos vas a enviar la palabra canal al 86910000. Te vamos a pasar ahí el link del canal de WhatsApp para que nos sigas. Y ya casi en minutos, ahora sí, venimos a dar a conocer quién es el elegido. Estoy seguro que sos vos. Cruza los dedos porque la oportunidad para que te vayas al concierto de Gloria Trevi te lo trae Radio Disney 101.1.

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0: Empezamos una nueva hora cargada de música en Radio Disney 101, donde la música no se detiene y además queremos que vos, obviamente, disfrutes de más éxitos. Mira, por acá nos han dejado un montononón de audios participando por la oportunidad para que vos te vayas al concierto de Gloria Trevi con Radio Disney 101. Y te quiero contar que ya tenemos a las dos personas elegidas de esta hora de la mañana, pero como siempre te digo, no te desanimes. Si de casualidad no salís elegido en esta ocasión, tenés más oportunidades para que participes, ¿ok? Así que presta atención. Las dos personas elegidas de esta hora de la mañana, la primera, sos vos.
1: Hola, Radio Disney. Yo quisiera ganarme las entradas para Gloria Trevi para ir con mi papá porque él es súper fan.
0: Esa fue la primera persona elegida. Muchísimas felicidades. Y ahora vamos a ir con la siguiente persona elegida que va a ir al concierto de Gloria Trevi con Radio Disney. Hola, buenos días.
2: Hola, Radio Disney. Me gustaría ganarme las entradas de Gloria Trevi porque mi mamá es muy, muy, muy fan de ella. Y ya dentro de poco cumple, entonces casi que se solapan las fechas y creo que sería un regalo muy bonito.
0: Muchísimas felicidades. Ahí están los dos elegidos de esta mañana, en donde obviamente queremos que vos sigas participando porque se vienen más oportunidades. Como te decía, no te desanimes, hay más oportunidades que para que participes, pero tenés que estar en el canal de WhatsApp y en el Instagram de Radio Disney Costa Rica. Por acá seguimos revisando los mensajes, escuchando los audios y obviamente guardándolos para que vos sigas participando en Radio Disney 101.1.

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0: Lo más reciente es de Karol G, que lo escuchas acá en Radio Disney 101.1. Y por supuesto queremos que vos sigas disfrutando de este inicio de semana. Pero quien ya está por acá con nosotros es nuestra compañera Maya. ¿Cómo estás? Buenos días.
1: Buenos días, Mau. ¿Qué tal ese fin de semana?
0: Todo súper bien, de verdad. ¿Y vos qué tal? Cuéntame.
1: Ah, muy bien, muy relajada. Aquí vengo con un rally, pero ahorita uh-huh. les cuento más sobre eso. Así que ya nos estamos calentando desde ya.
0: Entonces, vos mantenete en sintonía de Radio Disney para que sepas de qué es el rally que viene ya ahorita uh-huh. en minutos. En tu radio, Radio Disney 101.1.

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0: Esta canción fue la que catapultó a la fama internacional a Salserín, convirtiéndose en un clásico indiscutible de la salsa romántica, pero también de la salsa infanto-juvenil de los años 90. Los estás disfrutando ahorita en Radio Disney 101.1. Y ahora sí, por ahí te dijimos que íbamos a hacer un Rally 101. Espero que vos estés preparado, porque lo que vamos a hacer es que te voy a dar frases de algunas películas de Disney, pero vos tenés que decirme primero quién dijo esa frase y segundo, en qué película sale. Así que ok, vamos a irnos con la primera frase y es la siguiente: la aventura nos espera. Ok, te la repito, la aventura nos espera. Si ya sabes qué personaje lo dijo, en qué película salió esta frase, déjanos tu respuesta a través de un audio a este número:
1: 8691-0000.
0: Con esto iniciamos el Rally 101 de Radio Disney.
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0: Te Robaré fue lanzado como el segundo sencillo oficial del álbum Soy el Mismo, que salió en 2013. Hoy lo estás disfrutando aquí en Radio Disney 101.1. Vamos a ver estas respuestas del Rally 101, porque te estamos diciendo frases y de algunas películas de Disney, y vos primero tenés que adivinar qué personaje lo dijo y en qué película sale esta frase. Entonces, la última que te dije fue La Aventura No Se Espera, y es que esta venía con trampa. Vamos a ver si vos realmente descubriste cuál era la trampa, si sabes el personaje, la película, contanos.
1: Hola amigos de Radio Disney, el personaje que dijo esa frase es Ellie en la película Up. La aventura nos aguarda.
0: Eso, y es que la frase correcta era La aventura nos aguarda, así que lo dijiste todo súper bien. Muchas gracias por dejarnos tu respuesta. Vámonos con una segunda frase y es la siguiente. Hay un personaje que le dice al otro, estás loco, y este personaje le responde, las mejores personas lo están. Entonces, ¿quién le responde esto? ¿En qué película sale? Vamos a ver, si vos ya lo sabes, déjanos tu respuesta a este número.
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0: Ok, te repito la frase. Le dicen a este personaje que está completamente loco y el personaje le responde, las mejores personas lo están, ¿ok? Recordá que tenés que decirme el nombre del personaje y el nombre de la película, ¿ok? Estás disfrutando también de Radio Disney 101.1. Ya venimos a escuchar tu respuesta. Seguí disfrutando de buena música.

0: Desde el 2006 hasta el 2011, Miley Cyrus nos estuvo acompañando como Hannah Montana. Eso es un aproximado de 5 años. Y son 5 años en los que una persona puede cambiar completamente. Podemos decir que literalmente crecimos junto a Miley. Y la estamos escuchando aquí en Radio Disney. Pero también vamos a escuchar las respuestas de este Rally 101. Porque la última frase que te dije fue la siguiente. Hay un personaje que le dice al otro: es que estás completamente loco. Y el sombrero le dice que las mejores personas lo están. Ya te dije la respuesta. Bueno, escuchemos mejor qué nos dijiste vos.
1: Es de Alicia y el País de las Maravillas, uh-huh. Donde el sombrerero loco dice: me temo que me he vuelto loco. Uh-huh. Y Alicia le dice: me temo que sí, pero no te preocupes, las mejores personas lo están.
0: Ah, pero es que toda la escena te sabías perfecto. ¿Y vos qué nos decís?
2: Hola, Radio Disney. Hola. Buenos días. ¿Buenos días? Si mal no me parece, la frase es dicha por el sombrerero loco de Alicia en el País de las Maravillas.
0: Ajá, muy bien. ¿Y vos?
3: Hola, amigos de Radio Disney. Soy Priscila. Creo que Alicia le dice eso al sombrerero loco en la película Alicia en el País de las Maravillas.
0: Ok, y sí, estás en lo correcto. Igual ahorita ya te dije la respuesta. Ya definitivamente eso de andar secreteando no va conmigo, pero sí está el sombrerero loco en la película de Alicia en el País de las Maravillas. Ok, vámonos con una frase más, a ver si la adivinas. Y la frase o el personaje dice lo siguiente: la flor que florece en la adversidad es la más rara y hermosa de todas. Te la repito, la flor que florece en la adversidad es la más rara y hermosa de todas. ¿Qué personaje dijo esto y en qué película sale? Déjanos tu respuesta a este número.
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0: Estás disfrutando de Radio Disney 101.1.

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0: tercer álbum de Big Boi se llama así tal cual, Big Boi, y es que salió en el 96 y también forma parte de esta canción que estás disfrutando aquí en Radio Disney 101.1, donde los éxitos nunca paran, pero tampoco las dinámicas. Por acá estábamos dándote una frase más de alguna película de Disney y vos tenés que decirnos primero qué personaje lo dijo y segundo en qué película sale esta frase. La última fue la siguiente: la flor que florece en la adversidad es la más rara y hermosa de todas. Vamos a escuchar a ver qué nos respondiste vos, si tus respuestas son correctas o si hay que revisar algo por ahí. A ver, contanos.
1: Esa película es la de Mulan, es mi favorita, entonces me la sé de memoria.
0: Ok, le atinaste a la película, muy bien. ¿Y el personaje? Hay que irlo a buscar. Mentira, a ver, decinos vos.
2: Hola, Radio Disney, hola. Buenos días. La frase es de la película de Mulan, pero la frase no la dice Mulan, sino la dice el emperador de China.
0: Ok, ok, muy bien esa respuesta. ¿Y vos?
3: Esa frase se la dijo Fan Su a su hija Mulan en la película Mulan. Una de las películas que nos enseña que el amor a la familia es incondicional y en cualquier circunstancia.
0: Y tenías toda la razón. Para mí, en mi opinión, es una de las mejores películas que también tiene Disney y de las más bonitas. Aquí, bueno, ya se ponía a hablar de Mulan, ¿verdad? Pero correcto, la respuesta correcta es el emperador. El emperador es el que le dice también esta frase a Mulan. Y aquí ya también finalizamos el Rally 101 de Radio Disney, pero quédate en compañía con nosotros porque podemos venir incluso con más sorpresas para vos.
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1: El día de ayer Drake se unió a Karol G mientras ella se estaba presentando en un concierto en Houston. Obviamente todo el público impresionado cuando lo vieron llegar y se unieron para cantar esta canción ahí que vos escuchás acá en Radio Disney 101.1.
2: Y por acá, Jade, mira, nos estamos preparando con una dinámica para hacer en el canal de WhatsApp de Radio Disney. Entonces puedes enviar la palabra canal desde ya a este número.
1: Hacelo de una vez.
3: 8691-0000.
1: Vos podrías ser la persona elegida que se vaya al concierto de Gloria Trevi. Es más, irte pensando en qué situaciones te soltarías del cabello para decirle no a las cosas negativas. Ahí nos contás. En el canal van a estar todos los pasos para que puedas participar.

0: Ya fuiste a nuestro canal de WhatsApp, entonces si no has ido, hazlo de una vez porque podés participar para irte al concierto de Gloria Trevi. Ya te venimos a contar los detalles acá en Radio Disney 101.1. 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

0: Amores como el nuestro pertenece al álbum que se llamaba Cuenta Conmigo, lanzado en el año 92, y vos la disfrutabas acá en Radio Disney 101.1.
1: No sé si vos ya viste qué día es hoy. Bueno,
0: si no te has dado cuenta qué día es hoy, es día de que Radio Disney te lleve a un concierto bastante especial, al de Gloria Trevi. ¿Qué es lo que tenés que hacer? Es sumamente sencillo.
1: Nada más tenés que enviar la palabra canal al 86910000 y listo, te dejamos todos los pasos.
0: Entonces, si todavía no has enviado la palabra canal, hacelo de una vez a este número.
2: 86910000.

Hola Radio Disney, yo me solté el cabello la semana pasada. Salí de vacaciones 5 días con mis mejores amigos. Mi esposo y mi hija se quedaron acá en casa y fue maravilloso.

0: I Got a Feeling se convirtió en la canción digital más vendida de todos los tiempos y también de las más exitosas a nivel mundial a finales de la década de los 2000. Los está disfrutando en Radio Disney.
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0: Y también por acá tenemos una dinámica, incluso ya nos han llegado audios, pero vamos a escucharte primero.
1: Hola.
2: Hola, Radio Disney. Bueno, yo me solté el cabello cuando dije, ¿saben qué? La vida es una sola y yo lo que vine fue a disfrutarla. Eso. Así que me

0: Sí, me
1: cierto, canté como si tuviera contrato con la disquera, bailé como si nadie me hubiera estado
0: viendo.
1: ¿Cómo
0: tiene que ser?
2: Radio Disney, me solté el cabello cuando abrí los ojos y me di cuenta que yo era la dueña de mi vida, de mis decisiones, y que nada ni nadie tenía por qué decirme qué hacer y qué no hacer.
0: Es dedos de Jasmine. Muchísimas gracias por dejarnos tu participación. Si vos no sabes de qué se trata, entonces tenés que enviar la palabra a canal y ahí te dejamos todos los pasos para que participes y te vayas al concierto de Gloria Trevi. Somos Radio Disney 101.1.

0: Elena Rose se encuentra en la Semana de la Moda en París y dijo algo bastante interesante, que lejos de verlo como un show para presentar diseños de marcas, ropas y todo, dice que para ella significa recordarse que vale y que merece todas las cosas buenas que ha alcanzado. Vos la escuchabas acá en Radio Disney 101.1.
1: Y si ya enviaste la palabra canal, entonces ya estás enterado de la dinámica que estamos haciendo en esta hora. Vamos a escuchar algunos de los audios que nos han llegado.
2: Radio Disney, yo me soltaría el cabello cuando salgo de vacaciones. Soy docente y ahora el 10 de diciembre que salgo de vacaciones voy a cantar Me Solté el Cabello.
3: Y todos me miran en el trabajo cuando estoy estresada. Ay, sí. Me suelto el cabello, me miran.
4: Radio Disney, yo me solté el cabello el día justamente cuando decidí amarme yo misma.
0: Ay,
4: como
0: qué lindo,
4: dice la canción,
0: claro.
4: Me solté mi cabello y me vestí de reina, me puse tacones, mi pinta y era bella. Realmente me sentí bella, tenía 16 años de no sentirme así. Ay. Siempre me dediqué a mi hija, fui madre soltera.
0: Qué lindo, sí. Qué lindo. Ay, me encanta ese mensaje, de verdad que sí. Cuando uno decide soltarse el cabello es para decir, acá todo lo negativo se queda. Y eso es lo que precisamente acá en Radio Disney queremos. Seguí participando, puedes enviar tu audio a este número.
5: 8691-0000. ¿Ya viste?

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0: Chayanne dejó claro que una cosa es subir al escenario, pero otra muy distinta encontrarse con el público, y que lo que él disfruta es encontrarse con el público, que no es lo mismo. Para él subir al escenario simplemente fui y canté, pero encontrarse con el público es crear una conexión desde el escenario. Lo escuchabas acá en Radio Disney 101.1.
1: Tan lindo, mi papá. Bueno, también si te vas a nuestro Instagram vas a encontrar una publicación de un futbolín donde te dejamos unos pasos que debes seguir para quedar participando. Aún tenés tiempo, porque esta semana conoceremos a este niño que se lo ganó, que ya se va a llevar ese futbolín para su casa.
0: Así muy sencillo también participar. Lo único que tenés que hacer es correr entonces al Instagram de Radio Disney Costa Rica, porque vos podrías ser la persona elegida. Y recordá, tenemos dinámica en el canal, así que de una vez envía la palabra canal y seguí todos los pasos.

0: El autor original de esta canción es Bon Jovi, imagínate, y también Yuridia. Yo creo que era muy fan del rock en inglés, que incluso ella con esta canción me parece, no sé si me estoy equivocando, pero yo creo que no, porque si escuchas bien el ritmo de esta canción, mete como algunos soniditos de rock, pero en español, también manteniendo su esencia, algo muy característico de Yuridia, que estaba disfrutándola aquí en Radio Disney.
1: Así es, y es que ella había comentado también que era súper fan del rock, precisamente de Bon Jovi, cuando ella se encontraba en la academia. No fuiste al gimnasio, no lavaste la ropa y seguís ignorando ese mensaje de tu ex, pero lo que sí nunca podés posponer por sobre todas las cosas es el hambre. 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Y vamos a ver qué tal te va con estas participaciones. Ya vos estás participando para irte al concierto de Gloria Trevi. Entonces, si no lo has hecho, envía la palabra canal y participa así como vos. Hola.
2: Hola, Radio Disney. Yo tengo varias opciones para usar esa frase de me solté el cabello, pero la que...

0: con la que se lo quiero decir es con mi mamá, de estar ahí en el estadio y gritarle: mami, nos soltamos el cabello gracias a Radio Disney.
1: Eso. Hola, hola Radio. ¿Hola? Disney, yo me soltaría el cabello cuando gane las entradas para ir a ver a Gloria Trevi para llevar a mi esposa.
2: Eso, muy bien. Bueno, aún tenés chance de enviar la palabra canal al 86910000. Mientras lo haces, te acompañamos con 30 minutos de música sin cortes. Damos inicio al Expreso 101.
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0: Así llegamos al final de otro viaje de éxitos en el Expreso de Radio Disney. Esperamos que hayas disfrutado de estos 30 minutos de música sin cortes. Recordá que muy pronto tendremos otra cita para vos en el Expreso 101 de Radio Disney. 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

0: ¿Sabías que esta canción, que fue lanzada en el año 2006, es considerada uno de los himnos del reggaetón más grandes de la historia de Latinoamérica? Vos lo escuchabas acá en Radio Disney 101.1. Y bueno, no sé si a vos te ha pasado, pero ahora que estamos iniciando semana, de repente uno se cuestiona si el talento que tiene para hacer X cosa es real o si de verdad debería continuar persiguiendo una meta, un sueño. Eso fue lo que le pasó a Camilo y él nos habla acerca de la honestidad con sus sueños. Esto fue lo que el artista contó.
1: Cuando conocí a mi esposa, yo empecé a escribirle canciones a ella en un momento en que a mí me echaron de mi disquera porque yo no estaba vendiendo ni un disco. Yo dejé de hacer música en ese momento porque se me acabó el contrato y yo no tenía un peso. Y dije, bueno, ¿sabes qué? Puede ser que esta vaina, hasta aquí fue la historia mía, el libro mío de la música se cierra ahí y ya está. Yo voy a ser profesor de yoga, tocar la guitarra y ya. Ahí empezaron a pasar cosas en mi carrera verdaderamente. Cuando yo adopté la honestidad como el vehículo en el que a mí me daba ganas de montarme en ese momento, ahí fue que empezó todo el mundo a decir, pero qué vaina más original. Cuando dejé de intentar ser una cosa y dije, ¿sabes qué, parce? Esto es lo que yo soy. Puede que no sea suficiente. Esto es lo que hay. Y yo confío en eso. Confío en las herramientas que tengo. Confío en los gustos que tengo. En el talento que tengo. En la voz que tengo. Le gusta al que no le guste. Ahí empezó a pasar todo.
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1: ¿Sabías que esta canción casi no se realiza? De hecho, la canción fue un demo. Al principio como que no conectaban como dúo Marta y también Carlos Baute, y entonces dijeron, no, lo mejor es que esa canción se quede ahí como en el olvido, sin saber que tras su lanzamiento en el 2008 iba a ser un gran éxito. La disfrutabas acá en Radio Disney 101.1 y llegó el momento de conocer a las personas elegidas que se van a ir a disfrutar del concierto de Gloria Trevi gracias a Radio Disney. Vamos a escucharte. Hola.
2: Hola, Radio Disney. Yo me solté el cabello el día que entregué mi último trabajo de la U y ya por fin había terminado todo.
1: Eso, Jimmy, muchísimas felicidades. Sos una de las elegidas gracias a Radio Disney, que se va a ir a disfrutar de este concierto, y también vos.
3: Radio Disney, yo me solté el cabello cuando vi nacer a mi hijo.
1: ¡Ay, qué lindo! Y se van a ir a soltar el cabello, pero cantando esa canción junto a Gloria Trevi, gracias a Radio Disney. Vos quedate en compañía de Radio Disney, que en cualquier momento te volvemos a sorprender.

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0: Por acá estabas escuchando a Aitana con su tema Superestrella en Radio Disney 101.1. ¿Qué tal? Feliz inicio de semana. Qué rápido que se nos fue septiembre. Ya estamos casi que en recta final. Último trimestre del mes de, óigame a mí, del mes del año 2026. Esto va rapidísimo. Esto huele ya a Navidad. Esto huele a aguinaldo. Tranquilidad. Estamos casi que a 8 semanas de que nos paguen el aguinaldo. Sí se puede aguantar. Sí se puede aguantar. Ya aguantamos bastante. Todavía nos queda un poquitito más. Feliz inicio de semana, familia Radio Disney. Yo soy Brandon y voy a estar compartiendo con vos acá desde la cabina. Y bueno, contarte que venimos con sorpresas. Vamos a regalarte a vos entrada para que vayas al concierto de Gloria Trevi y te las ganes hoy mismo. Aparte, te vamos a contar cómo participar por entradas a los fabulosos Cadillacs. También llevarte una suscripción de Disney Plus. Venimos cargado de sorpresas para que vos no te despegues de Radio Disney.
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0: El sonido que buscabas está acá, en Radio Disney.
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0: otras personas que no van a lograr cumplir sus sueños o que mejor hagan otras cosas porque no les van a ir bien por ese camino que ellos están tomando. ¿Con qué derecho se toman esa decisión o la capacidad de poder decirle a los demás que no pueden o que no tienen la capacidad cuando ni tan siquiera le estás extendiendo la mano o apoyando para decirle, ok, vamos para adelante, vas a ver que lo vas a conseguir? Esto te lo digo porque a Karol G le dijeron justamente lo mismo. Le dijeron que ella no funcionaba, que era una mujer, que cómo ella iba a cantar en el mundo del reggaetón, que ya por sí sola mejor le echara tierra a esa carrera. Imagínate vos, no se lo dijeron así exactamente, pero en palabras ticas, échele tierra literal a ese sueño porque no va a funcionar. Así le dijeron a Karol G, pero ella sabía muy bien qué era lo que quería y no quería que nadie se interviniera en sus sueños. Así que siguió, creyó, confió y lo logró. Acá la estás escuchando, Baby Wow.
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0: Y aprovechamos este momento para irnos a nuestro WhatsApp, que tenemos varios saludos. Por acá nos dicen feliz lunes para todos de parte de Jeffrey. Bueno, saluditos para Jeffrey, que nos escucha desde Pérez Celedón. También por acá, vos nos estabas enviando tu mensaje de audio. Buenas tardes.
1: Hola, hola, Radio Dime. Un saludo para mis amigos Chimuelo, que está en sintonía, y Yair, que también está en sintonía, reportándonos desde aquí de Summit, New Jersey.
0: Claro que sí, saluditos para ellos y un fuerte abrazo también para vos, que ahí estás conectado con ellos, disfrutando de un inicio de semana con Radio Disney 101.1. 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
1: Ayer estuvo dando concierto Karol G en Houston y adivinen quién estuvo acompañándola. Drake estuvo cantando con ella este tema llamado Ahí y también una que otra canción más del artista. La verdad es que se les vio que la pasaron muy bien, bailaron juntos, compartieron tarima, el público estaba feliz de la vida, obviamente estaban viendo a Drake y al mismo tiempo a Karol G en el escenario y la verdad es que se les vio muy bien juntos. Vos estabas escuchando esta gran colaboración acá en Radio Disney, se llama Ahí, como te estaba mencionando, y bueno, también contarte que estamos a pocos días de conocer quién se va a llevar el futbolín que Radio Disney tiene para vos de la Casa del Futbolín. Si vos querés participar, te quedan pocos días. ¿Qué tenés que hacer? Irte ya mismo al Instagram Radio Disney Costa Rica, buscas la publicación que te dejamos por ahí y así de fácil seguir los pasos y podés llevarte un futbolín. ¿A quién no le caería bien, verdad? Para ahora fin de año. Bueno, participa ya mismo y si querés más información de la Casa del Futbolín, contáctalos al 8705-4040 o su correo electrónico lacasadelfutbolinfe@gmail.com.
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0: Si sos de los que ya quieres sacar el árbol, poner las luces y escuchar canciones navideñas desde ya, esta sección es para vos. Bienvenido a Navi Lovers en Radio Disney, porque la Navidad también se vive un paso adelante.
1: Bueno, como acaban de escuchar, es la sección que nos gusta a vos y a mi persona, porque ¿cuántos Navilovers escuchando Radio Disney en este momento? Ando buscando quién es un verdadero Navilover y qué tiene que hacer. Bueno, vamos a hacer lo siguiente, les voy a poner la canción de Navidad que quieran escuchar, cualquiera la que vos me digas, pero para eso me tenés que contar a través de un audio. ¿Cuál es la característica de un Navilover? Radio Disney, no sé, ponemos el árbol de Navidad antes de tiempo, nos gusta decorar toda la casa, desayunamos rompope, no sé, vos ponete creativo y nos envías cuál canción te gustaría escuchar de Navidad. Es como para ir calentando, ¿te parece? Ojo. Y si nos envías el audio cantando, aunque sea unos 10-15 segundos de esa canción, tenés punto doble. Envíanos ya mismo ese mensaje porque andamos en busca del verdadero Navilover.
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0: ¿Cuál sería la característica de un verdadero Navi Lover? Contanos a través de un audio y aparte de eso, si quieres escuchar alguna canción, nos decís en el mismo audio, ya casi te venimos a complacer.
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0: Estaba mencionando hace un ratito, andamos en busca del verdadero, la verdadera Navi Lover. ¿Cuál es la característica de un Navi Lover o una Navi Lover? Bueno, eso mismo me tenés que contar vos a través de un audio en nuestro WhatsApp y contándome también cuál sería una canción que te gustaría escuchar en esta tarde como para ir calentando. ¿Qué nos dirá Patri?
1: Hola, hola, mi esposo y yo nos disfrazamos en Navidad y vamos de colachos y vamos por las calles saludando a los niños. Y yo soy una Navi Lover porque desde junio empiezo a ver películas navideñas.

0: contarnos. Vamos a ver qué dice Yahaira.
1: Hola, saludos. Yo me considero una Navi Lovers porque cambio todas mis cosas por cosas navideñas. Entonces, los vasos son navideños, la vajilla, los paños, qué los chiva. Limpiones, las sábanas, las cobijas, las cortinas, los la almohadones. También hacemos árbol, un árbol natural de ciprés.
0: Muy bien.
1: Hacemos portal y hacemos una villa. Y la canción, una de las canciones que más me gusta es El Burrito Sabanero.
0: Yo ya estoy pensando en el portal también, a ver cómo lo voy a hacer. Pero bueno, vos también nos podés contar características de un Navi Lover. ¿Cuál canción querés escuchar? Si cantás esa canción, aunque sea unos 10 segundos, puede que te complazcamos. Envíanos ya mismo tu mensaje.

0: Porque la vida no es para estar guardándonos sentimientos. Si realmente la amas, si realmente la querés, si realmente amas a tu familia, demostralo. La vida da muchas vueltas y no sabemos en qué momento puede llegar a cambiar. Es lo que nos dice Manuel Turizo en esa canción Quiéreme Mientras Se Pueda.
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0: Ahora sí, vamos a ir a ver quién es un verdadero Navilover, quién quiere escuchar su canción navideña desde ya. Sí, ya estamos calentando el ambiente. Está lloviendo, pero ¿saben qué significa? Que es que la nieve se está descongelando y ya casi va a empezar a caer. Entonces ahora sí, es más, es que Santa viene pasando a recoger las cartas de Navidad para que vayan pensando, ¿verdad? Después Santa no les trae nada. Vamos a escuchar a Maggie. Maggie, entonces, ¿cuál es la canción? ¿Cuál es una característica de un Navilover?
2: Hola, hola amigos de Radio Disney. La característica de un Navilover es poner Navidad desde el primero de noviembre.
0: Okay.
2: Convocar a toda la familia el primero de diciembre para comer tamal y cafecito para arrancar la Navidad. Y la canción que nos encantaría poner es
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0: Ya mismo, te vamos a complacer. Ojo, no es que le estamos dando la bienvenida a la Navidad ya, es que estamos calentando para que vos te emociones y ya vayas pensando qué cositas de Navidad voy a poner y qué voy a hacer este año. ¿Te parece? Te complacemos en este momento en Radio Disney.

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0: Es interesante el conocer cómo fue que se creó esa canción. Bueno, resulta ser que este mismo coro que estás escuchando, esa frase o esa estrofa, el esa frase que ellos crean no era para esta canción que estás escuchando llamada Bob. Bueno, resulta ser que ellos estaban trabajando en la canción llamada Boomerang y esta estrofa se les vino a la mente. No la utilizaron para esa canción, pero se les quedó y se les quedó y lo que hicieron fue apuntarla para más adelante tal vez utilizarla. Tiempo después, con esa frase o esa estrofa, crean esta canción que estás escuchando acá en Radio Disney. Se vuelve todo un éxito, lo escuchás y recordás en Radio Disney 101.1.
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0: Yo les tengo una pregunta. ¿Cuál es esa receta que vos decís, Radio Disney? Cuando yo preparo esto con salsa naturas, es una delicia, de verdad que es de mis platillos favoritos y es más, me hace sentir en mi hogar. Quiero que me contestes a través de nuestro WhatsApp. ¿Cuál es esa comida con naturas que vos decís me queda como para chuparme los dedos y me recuerda a mi hogar? 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Contanos a través de un audio mientras te vamos a dejar con 30 minutos de música sin cortes.
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0: Así llegamos al final de otro viaje de éxitos en el Expreso de Radio Disney. Esperamos que hayas disfrutado de estos 30 minutos de música sin cortes. Recordá que muy pronto tendremos otra cita para vos en el Expreso 101 de Radio Disney. 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
1: Esta lluvia está como para ir a comprarse un cafecito, ¿verdad? O ir a chorrearse un cafecito a la casa, acostarse ya sea en la cama, en el sillón, ver una película, qué rico, ¿verdad que sí? Pero bueno, mientras eso va pasando, ahora que vos vas camino a tu hogar, Radio Disney te va acompañando y vamos a ir calentando, pero la tarde con música, con tus artistas favoritos y también con las noticias que tenemos para vos. 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

0: Tenemos para vos entradas para el concierto de Gloria Trevi. Ya casi te contamos cómo participar por ellas.
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0: ¿Será que los ingleses son nerviosos o cuál será la manera o la forma de ser de ellos? Esto lo digo porque en una entrevista le preguntan a Chris Martin porque él había mencionado antes que siempre se ponía nervioso antes de salir al concierto a dar una presentación. Entonces en una entrevista le vuelven a preguntar: Chris, después de tantos años de trayectoria musical, ¿todavía te sentís nervioso? Y él respondió: me pongo nervioso inclusive antes de desayunar. Soy inglés. Entonces, ¿qué significará ese soy inglés? Pero bueno, vos lo estás escuchando acá en Radio Disney con su tema My Universe.
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0: Como te estaba mencionando hace un ratito, tenemos entradas para vos al concierto de Gloria Trevi que ya es este fin de semana. ¿Vos querés ir con Radio Disney? Bueno, vamos a regalarte en este preciso momento entrada doble al concierto siempre y cuando participes. Antes de las 5 vamos a conocer la persona elegida. ¿Qué tienes que hacer para poder participar? Bueno, nos vamos a basar en esta canción. ¿Cuál es el momento exacto en el que vos decís Radio Disney? Todo mundo se me queda viendo siempre que cuando yo me siento guapo, cuando yo me siento guapa es cuando hago esto, no sé, me voy a cortar el pelo, me voy a hacer la barba, cuando Radio Disney yo voy y me pongo aquel vestido de tal color y todo mundo se me queda viendo, literal, todos me miran. Bueno, quiero que vos me contés eso en el momento que vos te sentís guapo, guapa, cuando haces algo en específico. Contanos a través de un audio más tus datos personales completos y así te podrías llevar hoy mismo entrada doble al concierto de Gloria Trevi.
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0: La misma que estás escuchando en esta nueva hora de programación acá en Radio Disney 101.1. Todos me miran Radio Disney, yo me siento guapo, me siento guapa. ¿Cuándo? Vamos a ver cuándo. ¿Qué nos dice por acá Gisola?
1: Cuando me pongo vestido de baño con cuerpo de capibara, dice el Cortés. 1, 3,
0: bueno, muchas gracias Gis, vamos a ver qué dice Ivonne.
2: Yo me siento guapísima cuando me hago las uñas.
0: Muy bien, ¿qué dice Brian?
3: A mí para sentirme bien guapetón así, ajá, bien galán, dijo un amigo por ahí, de cortarme el pelo diariamente, la barba, y nada, pues nada mejor que para un hombre que un excelente perfume. Eso es algo clave.
0: Qué buen perfume, eso sí es cierto. ¿Qué dice Erika? Hola.
4: Hola Radio Disney, saludos. Yo me siento guapísima cuando me aplancho el pelo y me monto al carro y las personas se me quedan viendo. Así me siento súper guapa.
0: Que soporten, dirían por ahí, ¿verdad? Bueno, todos me miran o yo me siento guapo, guapa, Radio Disney. ¿Cuándo? Contanos a través de un audio y nuestro WhatsApp con tus datos personales completos y te podés llevar entrada doble al concierto de Gloria Trevi. Antes de las 5 vamos a conocer quién va a ser la persona elegida.
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0: Radio Disney, soy Marcela. En el momento que yo me siento más linda es cuando me pongo mi ropa deportiva para ir al gimnasio y todos me miran, como dice Gloria Trevi.
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0: Luis Miguel anuncia gira de conciertos 2027. Imagínate vos que se venga para Costa Rica, sería un éxito. Vos lo estás escuchando acá en Radio Disney con su tema suave. Por acá nos dicen, hola Radio Disney, buenas tardes. Mi nombre es Emily, quisiera mandarle un saludo a mi papá y a mi mamá y a mi hermanita. Claro que sí, saludos para toda la familia que ahí está en compañía de Radio Disney. Ahorita andamos buscando tu momento como este de Gloria Trevi. ¿Cuándo será que vos decís Radio Disney y a mí todos me miran? Yo me siento guapo, me siento guapa. ¿Cuándo? Vamos a ver qué nos cuenta Mari.
1: Hola Radio Disney, siempre se me quedan viendo cuando digo la edad, porque no aparento la edad que tengo. Entonces como que la gente se sorprende un poquito.
0: Cuando decís la edad, muy bien, ¿qué? Y hola.
2: Hola Radio Disney, uno de los momentos donde todos me miran.
0: Ajá.
2: Es cuando llego a mi clase y todos mis alumnos y alumnas me miran y me dicen, profe, qué guapa.
0: Opa, opa.
2: Con vestido, tacones y aquellos aretes.
0: Qué soporte.
2: Y los labios rojos.
0: Ok.
2: Sí, cuando llego motivada a dar mis clases de ciencias. Gracias, Radio Disney.
0: Gracias a vos por contarnos, Kim, hola.
3: Y todos me miran, cuando estoy cantando aquí en el trabajo con Radio Disney en la emisora. En el trabajo siempre me pasan mirando. Ay, definitivamente aquí me pasan viendo, se ríen. Pero hay que ser felices en la vida y gracias a ustedes porque ustedes a uno lo sacan del día a día. De verdad que lo hace sentir a uno mejor.
0: Gracias, Kim, por ese mensaje tan bonito. De eso se trata Radio Disney, de que vos te alejes un poquitito del día a día, de ese estrés del trabajo, de las cargas laborales, de las cargas familiares, y recordéis que la vida es bonita y se puede disfrutar de una u otra manera. Gracias de verdad y seguí participando porque ya casi venimos a conocer la persona elegida.
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0: Hola, Radio Disney. Yo me siento guapo. Nosotros los feos, solo hay una forma de sentirnos guapos.
1: ¿Cómo, cómo?
0: Echándonos perfume y poniendo Radio Disney, que es la mejor emisora del país.
1: Eso
0: es. Y lo pone a uno tan alegre que hasta guapo se ve.
1: Eso, Henry. Bueno, yo por dicha no necesito colonia.

0: No, mentira, nada que ver. Vos también contanos entonces, ¿cuál es tu momento donde decís me siento guapo, me siento guapa? Ya casi venimos a escucharte.
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0: Estás escuchando a Oscar, o bueno, mejor conocido como Carin León, acá en Radio Disney, su tema Desde que te tengo. 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
0: ¿Cuándo es que vos decís qué guapo, qué guapa me siento? Hola.
2: Cuando uno se arregla y se pone bonita y uno se ve al espejo y uno dice, hoy es mi día. Y sale a la calle con la frente en alto, ahí todo el mundo se te queda viendo.
0: Porque no hay nada más bonito que una persona segura de sí mismo. Vamos a ver qué dice Adrián.
3: Hola Radio Disney. Todos me miran cuando llega ese fin de semana, nos hacemos el pelito, la barba, nos vamos a comprar ropita para salir en la noche y andamos guapísimos. Todos nos miran así.
0: Exacto, Adrián. Es más, el maquillaje del hombre es la barba, dicen por ahí. No sé vos qué opinás, pero es cierto, cuando uno estrena ropa también anda uno que... Ahora sí, véanme, aquí estoy. ¿Qué dice? Bueno, no dejaste tu nombre, pero sí tu audio. Hola.
4: Hola, Radio Disney. Yo quiero decir que me siento guapa cuando me hago mis ondas espectaculares y todos me miran. Algunos con envidia, pero todos me miran.
0: Que soporten entonces eso que uno lo vuelve a ver y dice, baby, wow. Escuchas a Karol G.

0: Hola Radio Disney, el momento en que me siento más linda cuando después de un día estoy corriendo por todos lados, me arreglo, me miro al espejo y digo, ay, pero qué mujerón. Porque a veces uno espera que los demás le digan que uno está bonita y se nos olvida que también podemos mirarnos nosotras mismas y creernos lo que así es. Cuando camino, sintiéndome linda, siento que todos me miran y si no me estaban mirando, ahora sí.
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0: gran clásico, ¿verdad? Para acompañar en esta tarde de lluvia acá en Radio Disney 101.1. ¿Qué nos contará por acá, Steph? Hola.
1: Hola, hola, Radio Disney. Yo me siento hermosa cuando me pinto el cabello, me la plancho y me pinto las uñas.
0: Muy bien, por acá también tengo mensaje de Arqueda. Hola.
2: Buenas tardes, Radio Disney. Como que el tema me cayó como anillo al dedo.
0: ¿Por qué?
2: Vea la camisa que me regaló ayer mi hija que andaba en Guatemala y es el tema que estamos hablando hoy aquí en Radio Disney. Pasen una feliz tarde y que Dios nos acompañe a todos en carretera.
0: Muchas gracias, Arguedas, a vos también. La camisa dice, todos los días amanezco guapo, pero hoy exageré. Qué buena camisa. ¿Dónde la compró para comprarme dos? No, mentira, pero vos también me podés contar. Entonces, ¿cuándo es que vos decís Radio Disney? Hoy me siento guapo, hoy me siento guapa, y así vas a participar por entradas al concierto de Gloria Trevi, que va a ser acá en Costa Rica. Pero también Radio Disney tiene una sorpresa para vos. 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

0: Estamos a pocos minutos de conocer quién será la persona elegida. Quédate en sintonía porque puede ser vos.
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0: ¡Qué calidad, Marito! Por acá me dice Mario Ceciliano. Un saludo para la unidad de transporte de Barba de Heredia en sintonía de Radio Disney. Ojo, les voy a decir algo a los amigos que van en transporte de Barba hacia Heredia. Esta misma voz que vas a escuchar...
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0: Va sentado al lado de uno de ustedes, así tal cual. Un fuerte abrazo para Marito, que ahí está haciendo reporte de sintonía. La voz de Radio Disney escuchando Radio Disney. Y me gusta. Y tras de eso, en transporte público, como tiene que ser, todos en compañía de Radio Disney. 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Por cierto, este fin de semana estuvimos en el concierto ayer en el de Pablo Alborán. Si no has visto el contenido, lo puedes hacer también en el Instagram de Radio Disney Costa Rica y es el artista que escuchas en este momento.
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0: autoestima.
1: Hoy ando con buena autoestima.
0: Ah, muy bien, me parece. Bueno, justamente la pregunta que me tenían que responder hoy, porque todos me miran, dice Gloria Trevi, uno de los que estaban participando se van a ir con Radio Disney al concierto de ese artista, esa persona. Bueno, sos vos.
2: Hola, Radio Disney. Hola. A mí todos me miran cuando voy a una presentación de bailes folclóricos. Yo bailo folclor y todos me miran subiéndome al escenario a bailar esos bailes típicos de Costa Rica.
0: Qué bueno, qué bueno.
2: Mi nombre es Juan Carlos Monsalve Cristancho.
0: Bueno, muchas felicidades a Juanca porque te vas con Radio Disney a esta presentación. Quédate en sintonía porque tenemos más sorpresas.
1: No te despegues. Mientras tanto, tengo que hacerte una pregunta. Estamos iniciando la prueba de identidad, tica.
0: Okay.
1: ¿Come gallo pinto a cualquier hora?
0: Sí.
1: ¿Dice pura vida más de 3 veces al día?
0: Muchísimas más.
1: Ok. ¿Boquitas y Club Extra son tus galletas favoritas?
0: Deliciosas, claro.
1: Pues está confirmado. 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Y además, Boquitas y Club Extra, el sabor único de ser pura vida. Y nosotros ahora vamos a empezar, pero a disfrutar de 30 minutos de éxito sin cortes.
0: Acá en el Expreso 101 de Radio Disney, que da inicio a partir de este momento para que vos sigas en compañía de Radio Disney 101.1.
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0: Diego pregunta,
1: ajá,
0: ¿cuál es un momento, ocasión o situación en la que vos decís, hoy me siento guapo, la verdad es que los demás que me admiren, yo hoy me siento bien?
1: Mira, yo hoy cuando me levanté me vi en el espejo y dije, qué
0: bonito. Y se asustó, no me entiendes. Desde que te levantas, sí, andas sí, con sí. buena...

0: Así llegamos al final de otro viaje de éxitos en el Expreso de Radio Disney. Esperamos que hayas disfrutado de estos 30 minutos de música sin cortes. Recordá que muy pronto tendremos otra cita para vos en el Expreso 101 de Radio Disney. 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
1: Y es que por ahí estaba María diciéndonos aquí disfrutando de la programación de Radio Disney 101.1. Qué bueno, vos seguinos contando desde dónde nos escuchás, si andás en carretera, si vas en alguna presa, hace tu reporte a través de este número
0: 8691-0000.
1: De paso, hay canciones que se sienten como ahora. ¿Quién tiene esa pregunta que parece como cuando tenemos esa historia que termina? Además te dice, ahora te toca aprender a vivir con lo que quedó. ¿Qué tal si escuchás esa canción en Radio Disney 101.1?
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0: Vos estabas escuchando a Chayanne con esa canción que salió en el año 2002, llevaba con Y tú te vas, una canción que se convirtió en uno de esos grandes éxitos que además alcanzó el número uno de Hot Latin Tracks. Acá la estabas escuchando en Radio Disney.
1: Esta canción no tiene despedida, es un clásico de Radio Disney.
0: Saludos a Nat, que por ahí nos estaba contando que está disfrutando de la programación de Radio Disney. Qué bueno que estás en sintonía. ¿No te pasa? Bueno, tengo que hacerte una pregunta. 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Ahora seguí escuchando más música. Ya sabes que estás en Radio Disney 101.

0: 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Radio Disney estuvo en el concierto de Paulo Alborán el día de ayer. ¿Cómo estuvo ese concierto? No te despegues de Radio Disney, que ya casi te venís a enterar.
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1: Buenas tardes, Radio Disney. Mi voto sería para Una Vez Más de Fabri Chile.

0: escuchando a Fabri Chile, este artista nacional, con una vez más una canción que es nacional, que además vos has estado solicitando, que es parte del ranking de Radio Disney, que vos podés escuchar todos los sábados, y además que podés seguir votando por esta y más canciones a través de nuestro número de WhatsApp.
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0: Por cierto, ayer estuvimos en el concierto de Pablo Alborán. ¿Cómo estuvo este concierto? Todos los detalles los tenemos a continuación.
2: Pablo Alborán convirtió Parque Viva en una noche de música y emociones, con un conteo regresivo que marcó las 7 de la noche. Las luces de Parque Viva se apagaron y comenzó una noche muy especial para los fans de Pablo Alborán.
3: Esta noche vamos a honrar el amor. Vamos a poner la balada en primera línea y vamos a cantarle la suerte de estar vivos. ¿Os quiero?
2: El cantautor español llegó a Costa Rica con su Global Tour Kilómetro Cero, en un espectáculo donde las baladas, las nuevas canciones y sobre

0: tu esposa? ¿Dónde está tu esposa? Vente con tu esposa, súbete.
1: Compartiendo con ellos canciones como Algo de mí y Que siempre sea verano, demostrando esa cercanía que marcó toda la noche. Y mientras el concierto avanzaba, un video de Pablo cuando era niño recordó aquel sueño de convertirse en cantante, conectando perfectamente con el significado de Kilómetro Cero. Regresar a las raíces comenzó de nuevo y volver a lo esencial. La recta final llegó con canciones como Saturno, Tiempos Bonitos y Quisieras, acompañadas por miles de voces. Así terminó una noche llena de baladas, piano, guitarras, flamenco, baile y muchas historias. Yo soy Diego, trayéndote todos los detalles del concierto de Pablo Alborán en Costa Rica.
0: Muchísimas gracias, familia. Gracias, Costa Rica. Son José, os quiero mucho.
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